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hacía. 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

0: Y tienen razón, compañero. Estamos cantando coplas solo para mujeres y para varones nada.
1: Pues vamos a cantar coplas en contra de varones para que las mujercitas se defiendan.

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1: A diario transitan por los caminos de la vida almas torturados, seres humanos desvalidos que han perdido la fe y la confianza en sí mismo. El llamado del día de hoy lunes, en esta mañana bendita, es para los que conocen, para los que han visto, para los que han entendido, y al entender darán la bienvenida a este mensaje en vivo y en directo, denominado El Encanto de las Guaringas. Les saluda en esta mañana bendita de hoy lunes, día blanco, un día transparente, un día de gran fuerza y poder espiritual, día de las ánimas benditas de nuestro santo purgatorio. Lunes, su amigo y consejero social, Emiliano Camisantocto, juntamente Eliseo Chinguel García. Y que Dios Todopoderoso, Padre, Hijo y Espíritu Santo, esté con cada uno de vosotros hoy, lunes, mañana y siempre. Amigos del alma, cumpitas, comadritas, pacientes, jóvenes, este mensaje es sincero, lleno de amor y de paz, de dicha, de fe y esperanza para cada uno de ustedes, hermanos y hermanas espirituales, siempre con el deseo infinito de penetrar en cada uno de sus corazones y desde ya llevarles palabras gratas, lleno de aliento, alegría, comprensión para cada uno de ustedes, estimados hermanos en Cristo Jesús. Ustedes saben que a veces hay caos en nuestras vidas. A veces hay cosas que están inspiradas por el bien, pero hay momentos y ocasiones que vienen resultando diabólicamente de mal efecto. Sí, señor, sí, señora. Nosotros los seres humanos que habitamos en este planeta llamada Tierra, tenemos que ser comprensivos, honestos en nuestras conductas, actuar de forma justa, teniendo como siempre y como base el sentido de la igualdad. Oiga, no creerse más ni menos que nadie, teniendo como principio en cada acto de nuestra vida las mejores razones. Primeramente, hermanos y hermanas jóvenes, Tener mucha fe en Papá Dios, nuestro Padre Celestial, Creador del cielo y de la tierra, Rey de reyes de todo el universo, Divino Hacedor Segundo. Tener confianza en uno mismo. Pensar siempre de una manera positiva y no negativa, ver el lado bueno de las cosas. Siempre pensando en Dios, porque Él es el que guía nuestros pasos y sin Él no somos nada ni nadie en esta vida. Dios es fuente inagotable de toda energía, señoras y señores. Dios es el que guía nuestros pasos, ¿sí? Sin Él no somos nadie en esta vida. Oiga, Dios quiere todo lo mejor para todos nosotros. Dios es como usted, padre, madre de familia, que no le puede hacer daño a los seres más queridos como son sus hijos o su familia. Sí, hermanos, yo he visto cuántos casos y a diario hay personas que reniegan de la voluntad de Dios. Pero hermanos, no hay que renegar por la voluntad de Dios, porque Él es el que nos da la vida, Él nos da el aire. Dios es un ser divino, es un espíritu celestial, que su presencia no se ve, pero se siente. Está en el aire y en cualquier lugar donde usted se encuentre. Oiga, es increíble ver cuánta gente que a diario llora y sufre y se lamenta. Quiero agradecer de todo corazón a todos mis hermanitos y hermanas y jóvenes que depositan toda su confianza en quien le habla, Emiliano Camisantocto y Eliseo Chinguel García. Gracias a todos mis hermanitos que me visitan cada día acá a mi casa, a mi hogar, a conversar personalmente conmigo, pidiéndome un consuelo, una ayuda, un consejo, una orientación. Cuántos hermanos que a diario peregrinan acá a Olmos, caminan 1, 2, 3, 4, 5, 6, 7 horas, se dan cita acá a Olmos, a mi casa, a mi hogar, en la calle San Martín, frente al local Recepciones El Molino. 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Personas que llegan del campo como también de la ciudad, luchadores constantes de la vida, que no pueden salir adelante, que no pueden alcanzar todos sus propósitos ni sus metas, porque todo el tiempo están viviendo en la miseria de su trabajo diario de la vida, esforzándose tanto para nada, y no pueden recibir el verdadero fruto de tanto esfuerzo. ¿Por qué? ¿A cuántos hermanos su vida, su suerte lo han truncado mediante rituales diabólicos, rituales de brujería, hechizos, encantos? Y no porque Dios te esté castigando, no, sino porque en este mundo que vivimos existe gente mala, envidiosa, gente perversa, egoísta. Y esas personas dañan su vida. ¿Cuántos seres humanos, su suerte, su felicidad, tu chacra, tu finca, matan tus animalitos, te hacen un trabajo al negocio, a la casa? Sí, señor, sí, señora, gente que deja de comer, de comprarse alguna cosa para llevar un puñado de monedas al brujo, al hechicero, al mago negro, día martes, día viernes por la noche. Por eso, hermanos del alma, hay que tener mucho cuidado, y para eso estamos nosotros, para hacer que usted sepa toda la verdad, para que usted llegue a conocer el por qué vives una vida atroz, el por qué Usted no puede curarse, no puede sanarse, no puede encontrar su remedio, su cura, su sanación ni en la ciencia médica. ¿Cuántos hermanos se van a grandes clínicas, grandes hospitales, a buenos galenos, a buenos doctores? Le hacen variedades de análisis clínicos como una ecografía, una placa, una radiografía, análisis de heces, de esputo, de orina, una variedad de análisis. Y hermanitos que se preguntan, ¿por qué en los análisis todo sale negativo? A pesar que tiene la enfermedad que lo consume, que lo está postrando y incapacitando en ese lecho de dolor, en ese mar de sufrimiento, señoras y señores. Porque a consecuencia de los daños, el doctor, el galeno, el profesional no lo puede curar. Para eso está el chamán, el curandero, el espiritista, como también un naturista, como también un yerbatero. Puede ser también, hermanitos, personas que conocen este lindo y arduo labor del campo del curanderismo. No precisamente nosotros, señores. ¿Cuántos compadritos, cuántos cumpitas, cuántas comadritas que nosotros conocemos que son buenos curanderos en mi tierra querida Huancabamba? Oiga, yo conozco por Guacho, por Salas, en Ecuador, en las catacumbas. ¿Cuántos compadres que practican bien el bien de cada ser humano para liberar esta enfermedad negativa y postiza? ¿Usted me quiere visitar? Hágalo con fe acá en Olmos. Calle San Martín, frente al local Recepciones El Molino. Llame, marque. Envíe su mensaje de texto. Envíe su mensaje WhatsApp y sepa la verdad. ¿Por qué tu esposo te dejó, te abandonó? ¿Por qué te humilla? ¿Por qué hoy en día vives peleando, renegando en hogar? ¿No tienes esa paz espiritual? Pelea como perro y gato. Los hijos se rebelan contra usted. Están yendo por caminos cerrados, equivocados en el vicio del alcohol, hasta en la drogadicción. ¡Basta, señor, señora! 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Atención, que tengo un mensaje. Y este mensaje, atención, me está llegando procedente de La Matanza. Dice: amigo Emiliano Eliseo Chingel, le felicito por el bonito programa que tú transmites todos los días por Radio Olmos. Señor, después de estos cortitos saludos, paso a decirle lo siguiente sobre una enfermedad de mi señora esposa. Ella lleva el nombre de las iniciales JJL. Páselo por favor el día lunes en horario de la mañana, y también le envío el pago o el yape de los 30 nuevos soles. Ayúdeme por favor. Se identifica como el esposo preocupado por la salud de su amada esposa. Amigo consultante, hijo de Dios, hermano del alma, Ricardo, préstame atención a lo que yo te voy a anunciar, ya que mediante el estudio grafológico y mi mesa curandera, tomándome ayahuasca y cansado a ver que tu esposa se llama Juli y cuenta con 34 años de vida. Amigo, basta de tanta mentira, basta de tanta maldad, basta de tanto hacerte perder el tiempo, porque usted ha ido por aquí, por allá, por Olmo, por Botupe, ha sido al mismo Piura y hasta el mismo Laguna El Rey en Huancabamba, mi tierra. Pero amigo, tu esposa no está para que pierda el tiempo, porque Julia, escúchame bien, está para que lo sometan a una intervención quirúrgica, ya que ella tiene un tumor en el ovario. ¿Sí? Tipo un feto. Está agrandado y está que se enraíza. ¡Cuidado, señor! Porque esta enfermedad lo puede llevar a un cáncer y se puede usted lamentar toda su larga vida. Amigo, esto no es juego. A veces nosotros, señor, somos tercos. Tu esposa te dice bien claro que le duele al tener intimidad, que no puede, le está bajando secreción, pero ahí estamos. Amigo, no me lo traiga acá a mi casa, porque esto no es brujería, esto no es maldad. ¡Claro, amigo! Ricardo, esto es chiste. Pero en el caso de Julia, no, vaya a un ginecólogo cirujano. ¡Ginecólogo cirujano! Ahí lo van a operar, le van a extirpar este tumor benigno. Y ahí va a encontrar la recuperación. A consecuencia de esto, amigo, también tiene decaimiento de cuerpo. Dejadez de cuerpo. Es que ya lo sabe. Yo, como de costumbre, rezaré por su esposa como lo hago con todos mis pacientes. Esa es la respuesta, si eso quiso saber. Está totalmente complacido. Atención, distrito de Pomahuaca. Atención, distrito de Pomahuaca. Se prepara Pomahuaca, ya que estaré atendiendo el 3 de octubre y 4 de octubre, sábado y domingo, en el hospedaje samaritano. Atención, se prepara, mis hermanos de Pomahuaca, ya que estaré atendiendo dos días a todos mis hermanitos que desean realmente curarse, sanarse de aquellas enfermedades negativas postizas, señoras y señores. Estaré atendiendo en el hospedaje samaritano por dos días. En el distrito de Pomahuaca se prepara, mis paisanos, mi paciente de Pampa Colorada, hermano de las juntas. ¿Qué tal? Buenos días, San Antonio, Tallas, Ninabamba, Patacón, El Arenal, a todos mis hermanitos de Yambolón, El Eucalipto, Naranjito, atención, Mangaipa, a todos mis hermanitos de Colaguay, a todos mis hermanitos de Avilán, Nudillos, Mosquera, La Ramada, Chicagual, Alto Manta, Sondor, a todos mis hermanos de Limopampa, Guaropampa, Pancha, Pampa San Ramón, Aguas Verdes, pueblos anexos, colindantes, caseríos y comunidades. Atención, distrito de Pomahuaca, que me sintonizan por la emisora de don Mario Chinchay. Se preparan a todos mis hermanitos que me están sintonizando también en Pucará. Me sintonizan por Radio JM de Huacapampa. A todos mis hermanitos se me preparan. Estaré curando, sanando, levantando aquellos cuerpos enfermos. Hermanos de Pomahuaca que me están sintonizando por Radio La Voz del Campesino de Huarmaca, Radio Huarmaca, Radio TV Cable de Huarmaca. Pase la voz a todos mis hermanitos de Pomahuaca, sábado 3 y domingo 4 de octubre. Trayendo con mis tres mechas, blanca, negra y roja, para hacer aquellos endulzamientos de amor. Y mediante la oración, Padre, Hijo, Espíritu Santo, yo arrancaré aquel mal postizo. Que a usted, señor, señora, lo está dejando ciego, paralítico, cojo, que lo está chupando, secando de hueso y pellejo. ¡Paren de sufrir! ¡Paren de llorar! Hermano de Pomahuaca, se me preparan sábado 3 y domingo 4 de octubre en el hospedaje samaritano del profesor. 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Gracias por esta cordial invitación, por esta acogida que tenemos todos los días en diferentes emisoras como Radio Unión Andina, Radio La Voz de Porcuya, Radio Hicks Lambayeque, Radio La Caprichosa de Olmo, Radio Olmo, Radio La Única de Olmo, Nora Andina de Olmo, Radio La Palma de Querocotillo. Amigos, una sola idea, una sola fuerza, un solo enlace para llegar a donde usted se encuentre a corta, larga distancia. 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Atención a la persona que me está escuchando allá en Cañaris por Radio Unión Andina. Dice, señor Emiliano, sáqueme de la duda, por favor. Yo requiero de sus servicios, ya que he tenido una pérdida hace 4 días. Dígame si es la persona que estoy sospechando, sí o no. Pero por favor, no mencione mi nombre, ya que su programa es muy sintonizado acá en Cañaris. Le envío el yape de los 39 soles, quiero escucharlo el día lunes. Atención, atención, atención, atención allá en Cañaris. Amigo, préstame atención, señor. Usted no quiere que mencione su nombre, yo te voy a respetar, te voy a cubrir, te voy a proteger. Pero amigo, a veces nosotros no vemos más allá de nuestras narices. Discúlpame que te diga esto, señor. Usted está teniendo problemas con todo el mundo, incluso con ese señor que vive al costado de tu casa, que no tiene nada que ver de la pérdida de los 4.500 nuevos soles que te cogieron de tu cuarto, de tu cajón. Amigo, escúchame bien. No seas confiado, porque esta pérdida lo está haciendo tu propio hijo, el mayor, que tiene 38 años y lleva el nombre de Ceferino de la Cruz. Ceferino de la Cruz, tu hijo, es el que te cogió la plata, señor. No lo cogió tu esposa, no lo cogió el vecino de al lado, no lo cogió tu sobrino. ¡Cuidado! Porque la calumnia es un delito, hermano. Es que ya lo sabe. Tu hijo está que te coge tu plata e incluso los animalitos, señor. El que se va siempre a Ferreyafe sábado y domingo, ahí tiene una chica, ahí se la pasa el fin de semana. Y si no trabaja, ¿cómo se viste, cómo toma y cómo sale a pasear con esta muchacha que no tiene la culpa? Pero tu hijo Ceferino de la Cruz es el plagoso y el que vive en tu propio hogar, en tu propia casa. Si eso quiso saber, está totalmente complacido. ¡Atención, Olmos! Dice, hermano, le escucho por Radio La Caprichosa. Vea sobre esta enfermedad que tengo. Yo me siento muy delicado de salud. Soy un fiel oyente a su programa. Yo soy del signo Leo. El año 1980, Le agradezco a su respeto, le envío ya pero 30 nuevos soles. Amigo Rafael, présteme usted atención a lo que le voy a anunciar, amigo. Porque esa enfermedad, ese dolor a la boca del estómago, ese quemazón y esos chincones, señor, es a consecuencia de un brebaje, señor. De una pócima que te dieron en un plato de cabrito. Sí, arroz, cabrito y frijoles. Y es la persona que te está jodiendo. Es el que lleva el nombre de Eduard Monja. Eduard Monja. ¿Y sabe por qué, señor? Todo por una deuda. Por una plata que prácticamente usted le tiene a este señor. Pero acá se abasó otra mujer, la que lleva el nombre de Rosa. Usted la conoce. Es su tía, hermana de su mamá. Ella te invitó a este compromiso, a este bautizo, y ahí te dieron esta pócima, amigo. Por eso te está chupando de hueso y pellejo. Por eso te estás achicando. Te has ido al gastroenterólogo. Te han hecho endoscopía, una biopsia. Te dicen también que tienes un virus, un parásito, pero nada que ver. Tu enfermedad sigue de mal en peor. Amigo, venga. Yo te voy a hacer arrojar, te voy a hacer botar esa pócima que está en tu estómago y que se hincha y que se mueve como una culebra en tu estómago y llega a la garganta y cómo te ahoga. ¿Me entiende, hermano del alma? 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Es que ya lo sabe. A todos mis pacientes llegar, por favor, hoy lunes a la hora indicada, hora acordada. 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Amigos, no hay tiempo para más. Permiso, gracias y que Dios me lo bendiga.
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1: 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Aquí empieza el espacio Una Luz de Esperanza. 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Con los indios Charazani se acabarán los misterios que rodea tu vida. Empezarán las soluciones rápidas y efectivas para acabar con su mal, para llevarlo al mundo de amar y ser amado y enrumbar.

0: Dar su vida al éxito total. 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Bienvenidos.
1: Gracias. A todos nuestros hermanos y hermanas en Cristo Jesús que el día de hoy están en la sintonía de este tu programa de amor, fe y esperanza. El día de hoy, martes, estamos contentos, alegres y felices porque el día de ayer, lunes 6 de junio, fueron muchas las personas que llegaron a visitarnos a nuestra casa de curación, a nuestra mesa bendita. 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Hoy martes, hágale guerra a la brujería. Hoy martes, hágale guerra a la hechicería, a la magia negra. Y el día de hoy martes, venga con aquel familiar enfermo, venga con aquel familiar que nadie lo puede curar, que nadie lo puede sanar, aquel familiar que ha perdido la fe, que ha perdido la confianza en el campo del curanderismo. Porque el día de hoy martes, con el poder y el don que Dios nos ha dado, le vamos a limpiar su cuerpo. Le vamos a florecer su cuerpo desde la punta del pie hasta la punta de la cabeza. Le vamos a hacer botar, expulsar, que usted con sus propios ojos vea el daño, vea la maldad, vea la cochinada, vea la brujería que va a salir de su cuerpo. Amas y no eres correspondido por la persona amada. Hoy aquella persona amada, aquel hombre y aquella mujer se ríe, se burla de tus sentimientos, rechaza tu amor. a través de la maravillosa técnica del abuelito fuego, a través del agua, fuego, tierra, aire, vamos a hacer la maravillosa técnica del abuelito fuego para que ese hombre y esa mujer caiga seducido, embriagado de amor a tus pies. Hoy martes, vamos a hacer los baños de florecimiento, los baños de magnetización. Vamos a sacar de su cuerpo aquellas energías negativas, aquellas desgracias, aquella mala suerte. Hoy martes, vamos a hacerle la lectura barajeada, leída de carta del tarot, para que usted sepa la verdad y nada más que la verdad. El día de hoy martes, venga hacia nosotros con fe, porque recuerden que la fe es la lámpara maravillosa que ilumina los caminos hacia el éxito y a la verdadera felicidad. 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Recuerden, queridos hermanos, que todos los hermanitos que están en tratamiento, por favor, llegar el día que uno los cita. Porque hay muchos hermanos, por ejemplo, que uno los cita el día martes, día miércoles, jueves o viernes, van llegando recién luego de 15, 20 días. Así no se puede trabajar con responsabilidad, con profesionalismo. Las personas que no vengan cuando uno los cita ese día van a ser retirados de nuestra mesa de curación y darle oportunidad a otras personas que tanto lo necesitan. Queridos hermanos, cuánta gente que levanta su mirada hacia el cielo y dice: Dios mío, ¿por qué me castigas? Dios mío, ¿por qué yo trabajo, me parto el alma trabajando? Pero sin embargo, el dinero que con tanto sacrificio me lo gano, por una mano me entra y por la otra se me va como sale en el agua. La plata se me va rápidamente. Cada día la miseria llega a mi hogar. En mi hogar tengo problemas con mi esposo, con mi esposa. A mi esposo lo noto muy diferente. Anda en otros pensamientos. No sé qué hacer. Mis hijos se rebelan con mi persona. Mis hijos me faltan el respeto. Vengo padeciendo esta terrible enfermedad durante mucho tiempo. Cuidado, querido hermano. Cuidado, querida hermana, que todo es culpa del daño, culpa de la maldad, culpa de la cochinada, culpa de la brujería, culpa de la magia negra. Por eso que el día de hoy martes, venga mi hermano, venga mi hermana, joven señorita, pero venga con una palabra compuesta de dos letras llamada la fe. Porque la fe es como el pan de cada día. Porque a través de la fe, muchas personas que todo lo creían perdido, hoy en día primeramente le agradecen a Dios y luego se sienten contentos, se sienten alegres, se sienten felices porque visitaron a tus grandes maestros curanderos, a los indios Charazani, que los curaron, que los sanaron de esos daños, de esas maldades, de esas cochinadas, de esa brujería. 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
1: Efectivamente, queridos hermanos de la sintonía, al hablar de este maravilloso extracto del mono negro, es hablar producto que le cura toda clase de enfermedad, pero es especialmente para aquel hombre que sufre de impotencia sexual, eyaculación precoz, para aquel hombre que sufre de la próstata, de la prostatitis, para ese varón que toda la noche se levanta para ir a orinar al baño 4, 8, 12 veces, pero sin embargo tiene problemas para orinar, orina con rasgo de sangre, orina con rasgo de pus. El maravilloso extracto del mono negro es también para aquel varón, bendito sea mi Dios, o para esa mujer que sufre con enfermedades íntimas, mujeres que sufren con llagas, heridas, hemorragias vaginales, mujeres que sufren con descensos blancos, descensos amarillentos, mujeres que sufren con prolapso, con quiste, con tumores, para esas mujeres que no pueden tener hijos debido a la gran cantidad que tienen, bendito sea mi Dios, de quistes. Cuidado, mujer, con el cáncer al cuello uterino. 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Los minutos avanzan aquí en cabinas de esta prestigiosa radio amiga, y tenemos un compromiso con todos ustedes de darle respuestas a los mensajes que diariamente nos vienen enviando a las líneas celulares. Aquí tengo un mensaje, y este mensaje nos viene de Playa de Cascajal. Atención, Playa de Cascajal, con el calificativo el hombre pintado el cabello. El hombre pintado el cabello, en primer lugar, te agradezco, querido hermano, por diapear tus 30 nuevos soles y participar de este programa. Lo que hemos podido captar, visualizar, sin temor a equivocarnos, en nuestra mesa de curación, en nuestra mesa de sanación, que los problemas cotidianos que hay en tu hogar son culpa de tu prima hermana, la que siempre llega más de los días, según ella, a visitar a tu esposa. Tu prima hermana siempre ha sido una mujer codiciosa, una mujer envidiosa, una mujer mala. Y al verte que tú vives feliz con tu esposa, que hay buena comunicación, que hay diálogo con tu esposa, hay amor, ha comenzado a llevar y traer calumnias, mentiras, difamaciones. Yo quiero que tomes carta en el asunto, porque si tu prima hermana va a seguir hablando mal de ti, va a terminar en separarte a ti y a tu esposa y para que tú abandones el hogar. Cuando tu prima hermana llegue a tu casa, ahí acércate y dile: a ver, primita, ¿cuándo usted me ha visto con una mujer? ¿Cuándo usted me ha visto en malos pasos? ¿Cuándo usted me ha visto no tener una buena conducta en mi hogar, con mi esposa, con mis hijos? Y vas a ver que se va a quedar completamente muda y nunca jamás va a llegar a tu casa a llevar muchas intrigas. Si en algo más yo te puedo ayudar, llámame de inmediatamente a mi línea celular al 939-402-902. 939-402-902 o al 952-132-429. 952-132-429. Un mensaje nos viene procedente de Sayique. Atención, Sayique, con los números 52. Sayique, con los números 52. Pues déjame decirte, querido hermano, hijo de Dios, que lo que yo he podido captar, visualizar, sin temor a equivocarnos, con tu mensaje que nos ha enviado, tu fotografía, tu fecha de nacimiento, escúchame bien. Recuerde que tus grandes maestros curanderos, los indios Charazani, amamos la verdad, odiamos la mentira. Tu enfermedad necesita ya hacerse la operación a la vesícula. El doctor te dijo que tenías que operarte en la vesícula, pero tú dale y dale y dale pensando que es daño. No es daño, no es maldad, no es brujería. Ese es un problema de la vesícula. Necesitas urgentemente operarte a la vesícula porque ahí vas a encontrar tu verdadera curación. Que Dios te bendiga. Otro mensaje. Este mensaje nos viene, atención, este mensaje nos viene de Intón. Atención, Intón, con los números 105. 105, pues déjame decirte, hija mía, que tú me pides solamente que te dé la respuesta nada más. Ese joven no te conviene. ¿Por qué? Porque ya has comprobado que tiene mujer y tiene hijo. Aléjate de ese hombre, porque recuerda, hija mía, que fracasar no es morir. Fracasar es empezar a volver a vivir. Que Dios te bendiga. 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Estamos llegando a la parte final de este programa, agradeciendo a todos ustedes por su amable audiencia. Que la paz, la bendición de mi Dios Padre Celestial reine hoy, mañana y siempre en cada uno de vuestros hogares. Y con tus grandes maestros curanderos, los indios Charazani, será hasta el día de mañana en una serie más o menos similar. Mucho amor, mucha paz, mucha felicidad, mucho éxito, mucho bienestar, mucha luz para todos ustedes. Permiso.
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Y el día de hoy le vamos a hacer un homenaje a la reina de las rocolas, Jenny Rosero. Evelyn Palomino, desde Sullana, para el Perú y el mundo.

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1: 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Esa luz que usted, amigo oyente, necesita para poder distinguir lo bueno de lo malo, para poder distinguir el amigo del enemigo, para poder distinguir enfermedad y salud. Con los indios Charazani se acabarán los misterios que rodea tu vida. Empezarán las soluciones rápidas y efectivas para acabar con su mal, para llevarlo al mundo de amar y ser amado y enrumbar su vida al éxito total. 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Bienvenidos.
2: Gracias, gracias a todos nuestros hermanos y hermanas en Cristo Jesús que el día de hoy están en la sintonía de este tu programa de amor, fe y esperanza. El día de hoy, martes, estamos contentos, alegres y felices. Porque el día de ayer, lunes 6 de junio, fueron muchas las personas que llegaron a visitarnos a nuestra casa de curación, a nuestra mesa bendita. Ayer, lunes 6 de junio del año 2026, comenzamos a atender en nuestra propia casa, aquí en Olmo, Lambayeque, Perú, que está ubicado, escúchenlo bien, en la calle Augusto Beleguía 1080, al costado de la comercial Leoncito. 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Y recuerde, amadísimos hermanos y hermanas del alma, que si usted quiere participar a través de este programa, enviando su mensaje de texto

952-429, 952-132-429. Recuerde que hoy es martes. 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Hoy martes, hágale guerra a la brujería. Hoy martes, hágale guerra a la hechicería, a la magia negra. Y el día de hoy martes, venga con aquel familiar enfermo. Venga con aquel familiar que nadie lo puede curar, que nadie lo puede sanar. Aquel familiar que ha perdido la fe, que ha perdido la confianza en el campo del curanderismo. Porque el día de hoy martes, con el poder y el don que Dios nos ha dado, le vamos a limpiar su cuerpo. Le vamos a florecer su cuerpo desde la punta del pie hasta la punta de la cabeza. Le vamos a hacer botar, expulsar, que usted con sus propios ojos vea el daño, vea la maldad, vea la cochinada, vea la brujería que va a salir de su cuerpo. Amas y no eres correspondido por la persona amada. Hoy aquella persona amada, aquel hombre y aquella mujer se ríe, se burla de tus sentimientos, rechaza tu amor. A través de la maravillosa técnica del abuelito fuego, a través del agua, fuego, tierra, aire, vamos a hacer la maravillosa técnica del abuelito fuego para que ese hombre y esa mujer caiga seducido, embriagado de amor a tus pies. Hoy martes, vamos a hacer los baños de florecimiento, los baños de magnetización. Vamos a sacar de su cuerpo aquellas energías negativas, aquellas desgracias, aquella mala suerte. Hoy martes vamos a hacerle la lectura barajeada, leída de carta del tarot, para que usted sepa la verdad y nada más que la verdad. El día de hoy martes, venga hacia nosotros con fe, porque recuerden que la fe es la lámpara maravillosa que ilumina los caminos hacia el éxito y a la verdadera felicidad. 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Recuerden, queridos hermanos, que todos los hermanitos que están en tratamiento, por favor, llegar el día que uno los cita. Porque hay muchos hermanos, por ejemplo, que uno los cita el día martes, día miércoles, jueves o viernes, van llegando recién luego de 15, 20 días. Así no se puede trabajar con responsabilidad, con profesionalismo. Las personas que no vengan cuando uno los cita ese día van a ser retirados de nuestra mesa de curación y darle oportunidad a otras personas que tanto lo necesitan. Queridos hermanos, cuánta gente que levanta su mirada hacia el cielo y dice: Dios mío, ¿por qué me castigas? Dios mío, ¿por qué yo trabajo, me parto el alma trabajando? Pero sin embargo, el dinero que con tanto sacrificio me lo gano, por una mano me entra y por la otra se me va.

0: como sale en el agua. La plata se me va rápidamente. Cada día la miseria llega a mi hogar. En mi hogar tengo problemas con mi esposo, con mi esposa. A mi esposo lo noto muy diferente. Anda en otros pensamientos. No sé qué hacer. Mis hijos se rebelan con mi persona. Mis hijos me faltan el respeto. Vengo padeciendo esta terrible enfermedad durante mucho tiempo. Cuidado, querido hermano. Cuidado, querida hermana, que todo es culpa del daño, culpa de la maldad, culpa de la cochinada, culpa de la brujería, culpa de la magia negra. Por eso que el día de hoy, martes, venga mi hermano, venga mi hermana, joven señorita, pero venga con una palabra compuesta de dos letras llamada la fe. Porque la fe es como el pan de cada día. Porque a través de la fe, muchas personas que todo lo creían perdido, hoy en día primeramente le agradecen a Dios y luego se sienten contentos, se sienten alegres, se sienten felices porque visitaron a tus grandes maestros curanderos, a los indios Charazani, que los curaron, que los sanaron de esos daños, de esas maldades, de esas cochinadas, de esa brujería. 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
0: Efectivamente, queridos hermanos de la sintonía, al hablar de este maravilloso extracto del mono negro, es hablar producto que le cura toda clase de enfermedad, pero es especialmente para aquel hombre que sufre de impotencia sexual, eyaculación precoz, para aquel hombre que sufre de la próstata, de la prostatitis, para ese varón que todas las noches se levanta para ir a orinar al baño 4, 8, 12 veces, pero sin embargo tiene problemas para orinar. Orina con rasgo de sangre, orina con rasgo de pus. El maravilloso extracto del mono negro es también para aquel varón, bendito sea mi Dios, o para esa mujer que sufre con enfermedades íntimas, mujeres que sufren con llagas, heridas, hemorragias vaginales, mujeres que sufren con descenso blanco, descensos amarillentos, mujeres que sufren con prolapso, con quiste, con tumores, para esas mujeres que no pueden tener hijos debido a la gran cantidad que tienen, bendito sea mi Dios, de quistes. Cuidado, mujer, con el cáncer al cuello uterino. 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Los minutos avanzan aquí en cabinas de esta prestigiosa radio amiga y tenemos un compromiso con todos ustedes de darle respuestas a los mensajes que diariamente nos vienen enviando a las líneas celulares. Aquí tengo un mensaje y este mensaje nos viene de Playa de Cascajal. Atención, Playa de Cascajal, con el calificativo el hombre pintado el cabello. El hombre pintado el cabello, en primer lugar, te agradezco, querido hermano, por diapear tus 30 nuevos soles y participar de este programa. Lo que hemos podido captar, visualizar, sin temor a equivocarnos, en nuestra mesa de curación, en nuestra mesa de sanación, que los problemas cotidianos que hay en tu hogar son culpa de tu prima hermana, la que siempre llega más de los días, según ella, a visitar a tu esposo. Tu prima hermana siempre ha sido una mujer codiciosa, una mujer envidiosa, una mujer mala. Y al verte que tú vives feliz con tu esposa, que hay buena comunicación, que hay diálogo con tu esposa, hay amor, ha comenzado a llevar y traer calumnias, mentiras, difamaciones. Yo quiero que tomes carta en el asunto, porque si tu prima hermana va a seguir hablando mal de ti, va a terminar en separarte a ti y a tu esposa, y para que tú abandones el hogar. Cuando tu prima hermana llegue a tu casa, ahí acércate y dile: a ver, primita, ¿cuándo usted me ha visto con una mujer? ¿Cuándo usted me ha visto en malos pasos? ¿Cuándo usted me ha visto no tener una buena conducta en mi hogar, con mi esposa, con mis hijos? Y vas a ver que se va a quedar completamente muda y nunca jamás va a llegar a tu casa a llevar muchas intrigas. Si en algo más yo te puedo ayudar, llámame de inmediatamente a mi línea celular al 939-402-902. 939-402-902 o al 952-132-429. 952-132-429. Un mensaje nos viene procedente de Sayique. Atención, Sayique, con los números 52. Sayique, con los números 52. Pues déjame decirte, querido hermano, hijo de Dios, que lo que yo he podido captar, visualizar, sin temor a equivocarnos, con tu mensaje que nos ha enviado, tu fotografía, tu fecha de nacimiento, escúchame bien. Recuerde que tus grandes maestros curanderos, los indios Charazani, amamos la verdad, odiamos la mentira. Tu enfermedad necesita ya hacerse la operación a la vesícula. El doctor te dijo que tenías que operarte en la vesícula, pero tú dale y dale y dale pensando que es daño. No es daño, no es maldad, no es brujería. Ese es un problema de la vesícula. Necesitas urgentemente operarte a la vesícula porque ahí vas a encontrar tu verdadera curación. Que Dios te bendiga. Otro mensaje. Este mensaje nos viene, atención, este mensaje nos viene de Intón. Atención, Intón, con los números 105. 105, pues déjame decirte, hija mía, que tú me pides solamente que te dé la respuesta nada más. Ese joven no te conviene. ¿Por qué? Porque ya has comprobado que tiene mujer y tiene hijo. Aléjate de ese hombre, porque recuerda, hija mía, que fracasar no es morir. Fracasar es empezar a volver a vivir. Que Dios te bendiga. Ya sabes, recuerde que hoy es martes de poder, de curación, de sanación. 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Estamos llegando a la parte final de este programa, agradeciendo a todos ustedes por su amable audiencia. Que la paz, la bendición de mi Dios Padre Celestial reine hoy, mañana y siempre en cada uno de vuestros hogares. Y con tus grandes maestros curanderos, los indios Charazani, será hasta el día de mañana en una serie más o menos similar. Mucho amor, mucha paz, mucha felicidad, mucho éxito, mucho bienestar, mucha luz para todos ustedes. Permiso.
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3: Y bien, señoras y señores, nosotros en este día bendito de hoy martes, día blanco, día místico, día propicio, un día favorable, seguimos hacia adelante con su programa, en vivo y en directo, denominado El Encanto de las Guaringas, llegando a cada uno de ustedes, señor, señora, joven, señorita, mediante estas ondas electromagnéticas, como es Radio La Caprichosa de acá de Olmos, hoy martes. Me enlaza Radio Olmo, Radio La Única de Olmo, Nora Andina de Olmo, Radio La Voz de Porcuya, Radio Unión Andina, también me enlaza hoy martes.
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3: Gracias también a Radio Guarmaca, Radio TV Cable de Guarmaca, Radio La Voz del Campesino, y en este día bendito de hoy martes, un día de gran fuerza y poder espiritual, día de curación, de sanación de cuerpos enfermos. Me enlaza también Radiodifusora de Pomahuaca. Llego a la parte alta, media y baja por Radio JM del Centro Poblado Huacapampa, Distrito de Cañaris. Amigos, usted que está junto a su receptor hoy martes, permítanos decirle a cada uno de ustedes qué es lo que tiene que hacer. También decirle cuál valioso e importante es su existir, su vida, señor, señora, joven, señorita. Por eso, amados hermanos, que tu hermano Emiliano Camisantocto, quien le habla, y Eliseo Chinguel García, estamos para encaminarlo si usted nos permite. Estamos para guiarlo si usted nos permite. Estamos para devolverle la paz, para devolverle lo más importante del ser humano: la salud, la felicidad, que quizás cuántos hermanos lo están perdiendo. Estamos para devolverle la sonrisa en estos momentos de hoy martes.

Porque si usted no se cuida, si usted no se quiere a sí mismo, señores que me escuchan, hermanos, hermanas, ¿quién lo va a hacer? ¿Acaso el vecino? ¿Acaso el amigo? Oiga, a veces ni la propia familia. Entonces, amadísimos hermanos, tenemos que reflexionar y meditar, porque nosotros, oiga, no nos quedamos con los brazos cruzados, viendo cuánto hermano y hermana, hasta jóvenes y niños, sufren, se retuercen de dolor y que están padeciendo con innumerables enfermedades en el cuerpo, que no pueden encontrar su mejoría, su remedio, la cura, la sanación, ni en la ciencia médica. Amigos que me escuchan, hoy martes, en vivo y en directo, yo quisiera que vayan a un hospital, señores, o a una clínica, donde existen muchos hermanitos o hermanas realmente muy delicados de salud, y con el perdón y la expresión, su cuerpo, su piel está totalmente pegada a los huesos, y cuando uno pregunta, ¿qué tiene ese hombre? ¿Qué tiene esa mujer, señor o señora enfermera? Doctor, médicos. Muchos dicen o responden, no tienen nada. Su problema o su enfermedad es psicológico, su problema es mental. Amigo de la sintonía, es cierto. Hay enfermedades que existen en la mente, lo que se conoce como enfermedades psicosomáticas. Hay enfermedades de espíritu maligno, y es cuando una persona ha sido víctima de la brujería, de la hechicería, de un sortilegio, de un encantamiento, de un hechizo, de un encanto, de un viento. O ha sido víctima de un bulto, un tapado, un verbaje, amigos, que le hicieron a cada uno de ustedes o le dieron en un plato o un líquido, y usted por confiado o confiada recibió. Amigos, entonces, cuando usted acude a un buen curandero, rezandero, sanador, chamán, oiga, clarividente, se van a curar, se van a aliviar de aquellos males desconocidos y maleficios que la ciencia médica no me lo puede curar. Sí, señor, sí, señora. Oiga, hacer una maldad es fácil. Destruir la maldad que le programaron a usted, señor, señora, jóvenes hasta niños. Oiga, muchas veces es difícil. Pero tu hermano Emiliano Camisán, que cuenta con 53 años de vida, juntamente Eliseo Chinguel, mi mente gemela, mi compadre espiritual, somos expertos, señores. Estamos preparados y totalmente capacitados, sí, para dar la contra al brujo, para destruir definitivamente por completo aquellas negatividades. Amigos, usted que me escucha, señora ama de casa, jóvenes, es muy importante saber que nosotros venimos a este mundo blanco, limpio, puros, cristalinos, transparentes, como las aguas de un manantial. Pero como transcurre el tiempo, así como pasan los días, las semanas, los meses, los

0: calles, cuántos cuerpos se vienen expondiendo a muchas maldades, muchas, oiga, ojo, también que son naturales por el golpe de la vida, por el trajín del tiempo, pero la mayoría, amigos, son maldades provocadas puesto por mano ajena, ¿sí? Por eso, señor, señora, usted que vive en desgracia, en fatalidad, en lágrima, en pena, en acongojo, en melancolía, vive hoy en día en fatalidad y no puede encontrar su pronta recuperación, no puede encontrar solución al problema a lo cual usted atraviesa allí en el hogar, con la esposa, con el esposo, con los hijos, pues venga, señora, venga, joven, señorita, padre, amigo del campo, venga a mi casa, a mi hogar, para poderte hablar la verdad. Siéntate en mi banco ganador y mi mesa guarijeña y mi mesa curandera, para que usted frente a mis ánimas benditas, para que usted frente a mi señor cautivo de Ayabaca, a mi santa muerte, ahí, a mis imágenes sagradas, a mis artes, a mis chontas, a mis guacos silbadores. Yo con la hoja de coca tomándome ayahuasca, yo te digo, ¿qué es lo que pasa? ¿Qué es lo que sucede? Porque tu esposa cambió de actitud. Porque tu esposa hoy en día te aborrece, te detesta, te odia, no te quiere ver. Porque tus hijos cambian de actitud, un camino errado, equivocado. Tu hija fracasó con el peor de los hombres. Tu hija ya no quiere estudiar. Ya dejó esa carrera anhelada, esa profesión que tanto quería, tanto anhelaba. Sí, señores, yo les voy a aclarar con la hoja de coca, el caracol, el maíz morado. Yo con mis cartas chamánicas, en mi casa de curación, o mediante el hilo telefónico, una llamada, un mensaje de texto, un mensaje al WhatsApp, yo le doy la respuesta. Yo le digo si esa enfermedad es natural o quieres que te anuncie por la radio de su preferencia, donde te encuentres, en tu región, en tu caserío, en tu anexo, en tu departamento. Hermanos que me escuchan mediante la aplicación del TikTok, del Facebook. Hermanos que me escuchan mediante la aplicación de las emisoras amigas. Allá por Chile, España, Argentina, Estados Unidos, el Ecuador, Chile. Oiga, me sintonizan, me escriben y me hablan diariamente como me visitan acá en mi casa Olmos. Señores, yo vivo y atiendo en Olmos las 24 horas. 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Hoy visítame, atiendo hasta altas horas de la noche. Mañana estamos miércoles. Como de costumbre, atiendo, señores, todos los días. Gracias a los hermanos que me están llamando al 9-16-90-6758. En breve, amigos, termino el programa y les devuelvo la llamadita. Hermanitos que primera vez se están enganchando al programa, ¿quieres saber el por qué te ve mal en el trabajo, en el amor, el por qué no puede encontrar la cura, la sanación, el por qué todo te sale mal, vive aburrido, aburrida, decaída, desesperada, angustiada, no sabe ni a dónde va, ni a dónde viene, ni qué es lo que quiere? ¡Llámame! sácate la duda, quítate la venda de los ojos, prevén antes que lamentar. Sí, señor. 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Se prepara, mis paisanos, mi paciente de Pampa Colorada, hermano de las juntas. ¿Qué tal? Buenos días, San Antonio, Tallas, Ninabamba, Patacón, El Arenal, a todos mis hermanitos de Yambolón, El Eucalipto, Naranjito, atención, Mangaipa, a todos mis hermanitos de Colaguay, a todos mis hermanitos de Avilán, Nudillos, Mosquera, La Ramada, Chicagual, Alto Manta, Sondor, a todos mis hermanos de Limopampa, Guaropampa, Pancha, Pampa San Ramón, Aguas Verdes, pueblos anexo, colindantes, caserío y comunidades. Atención, distrito de Pomahuaca, que me sintonizan por la emisora de don Mario Chinchay. Se preparan a todos mis hermanitos que me están sintonizando también en Pucará. Me sintonizan por Radio JM de Huacapampa. A todos mis hermanitos, se me preparan. Estaré curando, sanando, levantando aquellos cuerpos enfermos. Hermanos de Pomahuaca que me están sintonizando por Radio La Voz del Campesino de Huarmaca, Radio Huarmaca, Radio TV Cable de Huarmaca. Pase la voz a todos mis hermanitos de Pomahuaca, sábado 3 y domingo 4 de octubre, trayendo con mis tres mechas, blanca, negra y roja, para hacer aquellos endulzamientos de amor. Y mediante la oración, Padre, Hijo, Espíritu Santo, yo arrancaré aquel mal postizo que a usted, Señor, Señora, lo está dejando ciego, paralítico, cojo, que lo está chupando, secando de hueso y pellejo. Paren de sufrir, paren de llorar. 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Atención, tengo un mensaje ya para dar anuncio. Atención y respuesta al hombre con mala suerte en el amor, con el calificativo con mala suerte en el amor nacido el 8 de enero del año 1983. Atención, del signo Capricornio, el hombre con mala suerte en el amor que me está escribiendo desde Chayique. Dice: amigo Emiliano, primeramente le felicito por los consejos, orientaciones y el bonito programa que usted transmite todos los días por radio La Voz del Campesino. Estoy escuchando y soy fiel oyente a su programa. Amigo, por favor, ayúdeme. No sé qué hacer, me encuentro solo y muy triste. Y también envío el yape los 30 nuevos choles y le agradezco a su respuesta el día martes. Me despido con el calificativo el hombre con mala suerte en el amor. También me escribe ese hermanito, dice: por favor, no vaya a mencionar mi nombre, ya que todos escuchan su bonito programa y muy sintonizado. Gracias y que Dios lo bendiga. Amigo consultante, hijo de Dios, hermano del alma. Oiga, préstame atención, señor. Usted ya es un hombre maduro, un hombre con su edad, señor. Pero lamentablemente usted burla de sus amigos, hasta de la propia familia. ¿De qué te sirve tener ganado, terrenos, casa, carro, moto, si no tienes una pareja, tu media naranja, alguien que te comprenda y que cuando te levantes, aunque sea, te prepare un arroz con huevo frito, una yuca con huevo frito, lo comas con amor? Todo es pena, tristeza y soledad, señor, y peor cuando llega la noche. Burla de tus amigos. Cuando estás tomando, te dicen que tú has nacido para vestir santos. Otros te dicen que de repente tú juegas para el otro equipo, que te gustan los hombres. Otros dicen que eres pie plano, papayo macho. ¿Cuántos calificativos que te dicen tu amigo porque no puedes encontrar tu media naranja? Ahora escúchame bien. Usted no quiere que le mencione el nombre, pero amigo, a ti te cruzaron a los 22 años, señor, te hicieron un trabajo para que vivas infeliz, para que tú no puedas tener familia, para que te mueras así en soledad, lágrima, pena, tristeza, angustia y desesperación. ¿Sabe por qué, amigo? Porque usted también optó de mal corazón, señor. Usted en Nueva Cajamarca te fuiste cuando fuiste muchacho a un pueblo, Pueblo Libre. Y ahí conociste a esta mujer que lleva el nombre de Olegaria Oblitas. ¿Recuerdas? A la que le prometiste el oro y el moro. A la mujer que le dijiste y le describiste todo lo maravilloso en la vida, que le bajaba las estrellas, le bajaba la luna. Y pero lamentablemente cuando te dijo que estaba gestando, estaba embarazada de 2 meses, le diste la espalda, señor. ¿Recuerdas? Te voy a hacer recordar. A su papá le decían Gregorio, ese señor, la hija del señor Gregorio, el que te dio trabajo en su chacra, te dio techo, frazada, comida, abrigo, y le embarazaste a la hija y le dejaste así alborotada, loca. Y ese amor noble, puro, sincero que sintió por ti, amigo, se convirtió en odio, rencor, venganza y valiéndose mediante retrato y prendas. A ti, ahí en Nueva Cajamarca hay un brujo, ¿sí? Que le dicen el loco, ¿sí? Y su nombre es Ander Richard. Ese te hizo el daño, te hizo la brujería y por la parada. Escucha bien lo que te estoy diciendo. Ahora, ¿sabes por qué ella actuó también de este mal corazón y tú? Porque abandonaste, no le diste el apellido a esta criatura porque es hombre. Escúchame bien, amigo. Nació con una enfermedad porque ella quiso abortar, tomó pastillas, incluso se quiso matar, se quiso envenenar, señor. Mira las consecuencias y a raíz de eso, este muchachito nació con una enfermedad que es una carga, una cruz. No carga, sino una cruz para toda la vida para esta mujer de Olegario Oblita, la que te hizo el daño con su padre Gregorio. Ahora, yo no estoy aquí para juzgar. Llámame, yo te voy a ayudar, yo te voy a ayudar, yo te voy a curar, yo te voy a desatar, yo te voy a levantar. Y voy a encontrar tu media naranja. Porque de ser bueno eres bueno, si no que fuiste muchacho y no supiste pensar las cosas, señor. 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Es el momento que seas feliz. Es el momento que goces de los brazos, de la piel, de la caricia y la comprensión de una mujer que te dé buenos hijos. Y ojalá estos hijos, cuando yo te cure, los son para criar, vestir y comer lo que nunca debe faltar en hogar, hermano del alma. Si eso quiso saber, estás complacido. 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Atención, Radio Higgs. Dice, amigo, le escribo desde punto 4. Escucho su bonito programa mañana y tarde. Señor, dígame si esta enfermedad que yo padezco es de forma natural. Le escribe el señor Isidro con 55 años. Le envío el yape de los 30 nuevos soles. Quiero escucharlo por Radio Kiss. El día martes, por favor, ayúdeme. Atención, amigo Isidro. ¿Por qué me pierdes tiempo, señor? Amigo, usted tiene que ir al oculista, tiene que operarse. Acá veo, señor, que usted está perdiendo la vista. Apenas ves, este mensaje lo escribió tu hijo, el que lleva el nombre de Sandro. Señor, usted tiene glaucoma y tiene nube. Por eso que está perdiendo la vista. Usted no tiene ni diabetes, no tiene brujería, no tiene hechizo, no tiene encanto. Claro, amigo, esto existe. Pero en tu caso no. Vaya al doctor, tienen que operarlo y llámame para poderte guiar en la capital de la amistad, un buen doctor, y usted va a empezar a ver, amigo del alma. Esa es la respuesta. Atención a todos mis hermanitos que tienen cita, por favor, lleguen a la hora indicada, hora correcta. Amigos, no hay tiempo para más. Penita, penita, el programa se está terminando. Mañana miércoles, soy vivo y en directo, en la mañana. Amigos, que la Virgen María me lo cuide de noche y de día. Mi señor cautivo y vaca me lo proteja. Mi cruz de Motupe me lo cuide. Y papá Dios me lo tenga a cada uno en protección, bien y paz. Permiso.
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